0: We become what we love, and who we love shapes what we become. A quote by Saint Clare of Assisi.
1: Nos convertimos en lo que amamos y a quien amamos determina lo que llegamos a ser. Una cita de Santa Clara de Asas.

0: Love is shown more in deeds than in words. A quote by Saint Ignatius of Loyola.
1: El amor se muestra más en hechos que en palabras. Una cita de San Ignacio de Loyola.

0: Love is shown more in deeds than in words. A quote by Saint Ignatius of Loyola.
1: El amor se muestra más en hechos que en palabras. Una cita de San Ignacio de Loyola.

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1: 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Blessed art thou amongst women, and blessed is the fruit of thy womb, Jesus.
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6: Exhortación Pastoral 2020 del Obispo Robert Llanos, titulado Un llamado al discipulado misionero. Bendiciones y júbilo en el Señor a todo el pueblo de Dios en las iglesias de la diócesis de St. John's Basseterre. Mientras comienza el año 2020, deseo en esta exhortación pastoral invitar e incentivar para que asuman todos los fervientes una travesía personal durante los próximos 5 años a fin de hacer de nuestra diócesis una diócesis de discipulado misionero. Para que podamos lograr esto, intento en esta exhortación pastoral un tipo de catequesis elemental que nos ayudaría a comprender nuestra identidad católica en Cristo y nuestro rol en la misión de la Iglesia aquí en la tierra. En este documento busco proveerles un conocimiento práctico y el cómo vivir nuestra fe católica en un tiempo de caos, confusión, decepción y desilusión sin precedentes. Aunque pueda haber muchas formas variadas y misteriosas de realizar con éxito esta peregrinación a la vida eterna en Cristo, acá les presento una plantilla básica a partir de la cual los fieles pueden tener una percepción, fuerza y claridad en el propósito o en la simple idea de los que tratan de profundizar en su vida de fe en el servicio de Dios, la Iglesia y el mundo.

0: Love is shown more in deeds than in words. A quote by Saint Ignatius of Loyola.
1: El amor se muestra más en hechos que en palabras. Una cita de San Ignacio de Loyola.

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2: Primera parte de la misión de la Iglesia, fragmento en la página 2. El fiel bautizado no simplemente coexiste lado a lado, sino que coexiste con, en y para el otro, en un estado de permanente regalo y vocación. Se debe aclarar que la identidad del católico bautizado en Cristo es esencialmente alguien que está en misión con la Iglesia entera, en comunión con la Santa Trinidad, cuyo amor debe ser conocido y recibido por todos. Un regalo es mejor recibido cuando es compartido con otros. Nuestra salvación en Cristo es un regalo.

0: Love is shown more in deeds than in words. A quote by Saint Ignatius of Loyola.
1: El amor se muestra más en hechos que en palabras. Una cita de San Ignacio de Loyola.

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